0: atacantes con fusiles de asalto abrieron fuego sobre los clientes. Según la policía, aún se desconocen las causas, pero en fin, solo para analizar nuestro convulsionado mundo, como decíamos al principio, en todos sus rincones. Bueno, y el jefe de la Iglesia Católica, el Papa León XIV, visita Francia y uno de los focos de su discurso fue la condena a las violaciones sexuales a menores en el seno de la institución católica. Este es uno de los cánceres sistemáticos que la Iglesia Católica, que la institución religiosa, no ha podido erradicar. Y en Medio Oriente, Palestina se prepara a ir a elecciones luego de 20 años. Las últimas, en el año 2006, fue cuando ganó el grupo terrorista Hamas. Ganó el escrutinio, sí, en esa ocasión. En medio de la destrucción de su territorio, los habitantes de la Franja de Gaza confían en un cambio de modelo. Y el presidente de Estados Unidos, Donald Trump, recibió al presidente de China, Xi Jinping, en la Casa Blanca, en Washington. Según el presidente chino, lo que prevalecerá es la, y voy a entrecomillar, estabilidad estratégica en la que cada uno se beneficie para avanzar en su, con sus propios intereses. O sea, más claro, en realidad, échenle agua. Dos potencias que se funden, solo se toleran. Y la Organización de las Naciones Unidas se reunió esta semana con un denominador común, que fue el rechazo a la violencia en Medio Oriente. El primer ministro israelí, Benjamin Netanyahu, fue firme en su intención de destruir a Hamas, perdón, a Hezbollah y evitar el poderío nuclear iraní. Y para quienes recuerden la película, y acá voy a hacer un poco un análisis pequeño en este informe de noticias. Hay una película magnífica que se llama Enigma, en donde Alan Turing, el creador de las computadoras, logró descifrar el código nazi usado en la Segunda Guerra Mundial. Solo quedaba por descubrir algunos códigos que todavía no estaban claros. Y hoy las compañías de inteligencia artificial, Anthropic y OpenAI, lo lograron. Sí, aún quedan 7 códigos sin descifrar, pero la historia también importa a la hora de comprender el comportamiento humano a través de las nuevas tecnologías. Y terminamos este informe como lo hacemos siempre, claro, en América Latina. Bueno, Brasil se prepara para el próximo domingo ir a elecciones y partidarios de Lula da Silva, quien aspira a su cuarto mandato, y el derechista Flavio Bolsonaro llenan las calles del país. Venezuela, por otra parte, liberó a 29 presos políticos más encarcelados sin juicio durante gobierno del dictador Nicolás Maduro, hoy encarcelado en Estados Unidos. Y hasta aquí, con muchísimo cariño y como todas las semanas, me despido para Contigo al Aire y para el Mundo. Noticias en 7 días, Silvina Vázquez.
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2: Bueno, nosotros somos Grupo Nueva Generación. Gracias por la invitación. Nos acaban de informar que compadre Pepe cumple años.
3: Todavía cumplo.
2: Le vamos a dedicar esta cancioncita que dice
4: 60 años. ¡Bravo!

0: años cumples? ¿8 Pinocho?
1: ¿8 Pinocho?
0: ¿O 60? 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
1: 8 años y 360 meses, chingado.
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0: Báilale, chingado, pues.
1: Muchas gracias.
0: Hijo de su bicho.
1: Ay, no más.
0: Y luego dices que no te queremos, cabrón, para que veas, ¿eh?
1: Y las muchachas de la vida alegre, ¿a qué hora llegan? No,
0: a partir de las 11 de la noche.
1: No.
0: Le va a crecer el bigote.
1: ¿De aquí a dónde o qué?
0: Oh, pues nomás háblate. Señoras y señores, esta cabina continúa bien caliente porque está repleta de mucho invitado y de mucha gente talentosa. Está con nosotros NG Nueva Generación. ¿Tienen un gritito, muchachos, así de esos como los de mariachi? ¿Sí? ¿Sí tienen gritito de hombre? A ver, está. Una, dos, tres. A ver. Va a probarlo. ¡La madre! ¿Tú sí puedes hacer esas?
1: No, ya me zurro cuando...
2: Vamos calentando.
0: Eso, chingada. Muchachos, ¿cómo están?
3: Bien.
0: Vámonos presentando para la gente que los está viendo y los está escuchando. Empezamos de izquierda, de allá para acá. Tenemos acá este lado, acá el micrófono, licenciado. Acérquese.
3: Pues, mucho gusto, yo me llamo Azariel.
0: Azariel.
1: Azariel.
3: Sí, así
1: es. Vamos, cabrón, a complicar el pedo, ¿no?
0: Ese nombre.
3: Sí, pero, sí. Algo único, ¿no?
0: Claro, ¿de dónde, Azariel?
3: Yo vengo de Oaxaca.
0: De Oaxaca, de México, de Oaxaca, ok. Centro, sí. Ok.
1: ¿De qué parte de Oaxaca?
3: Del mero centro de la ciudad.
1: De la ciudad de Oaxaca,
0: sí, sí,
1: ¿ah?
0: De la Quexa y ese pedo.
3: Efectivamente, la Tlayuda.
0: Donde se come sabroso.
1: El queso de obra, de hebra.
0: Claro que el sí. Queso badota, sí, también.
1: El babas.
0: Qué buen queso se da en Oaxaca, ¿verdad?
3: El mejor.
0: El dota, sobre todo, es muy rico.
1: Sí. Oye, okay, ¿cuánto tiempo tienes acá?
3: En Canadá, 4 años.
1: Cuatro años ya.
3: Sí, el 26 de agosto.
1: ¿Y música desde allá o hasta que llegaste acá a Canadá?
3: Desde los 8 años.
1: ¿En serio?
0: Ájale. Sí,
3: 6 años.
1: Vamos, cabrón.
3: Obligadito desde pequeñito.
1: Qué chingón. ¿A quién más tenemos por ahí, hermano?
4: Yo me llamo Francisco.
1: ¿Tú te llamas Francisco?
4: Francisco.
0: Francisco, ¿de dónde, Francisco?
4: Yo de Hidalgo. Mexicano igual, del estado de Hidalgo.
0: Ok, perfecto.
5: De Pachuca.
4: Cerca.
0: Cerca de Pachuca.
4: Cerca 2 horas.
0: Ok, ok.
4: Una hora realmente.
0: Te ibas a las grutitas de Tolantón o ahí
4: claro,
0: con las turistas.
4: Ay, cerca de Tula, no sé si llegan.
0: De Tula.
1: Yo soy de allá.
4: Soy tuleño.
0: Yo soy tuleño, ¿no? Tú eres tuleño.
1: Yo soy tuleño. Sí, de Tula.
0: Ándele, güey.
1: Por si usan. Por si alguien usa.
0: Sí les queda.
1: Dos tuleños si aquí, ¿no? Claro.
0: Perfecto. Acá tenemos a la voz que da.
2: Voz principal.
0: Eso, chingado.
2: Andrés Hernández, colombiano, el único colombiano.
0: No, el único colombiano. A la madre.
1: ¿En serio? ¿De qué parte de Colombia?
2: Pues del Putumayo.
1: Del Putumayo.
0: Ah, caray.
4: Así sale.
0: También es el filmmaker de ahí, del Putumayo. No,
1: el resto del equipo vienen de allá.
0: Ajá. Pero él le quitas el mayo, lo demás de ahí viene el güey.
1: Él es como de abril.
0: Perfecto. Entonces, oye, colombiano, mexicano, canadiense.
2: Todo un eso, poco, chico. Sí.
0: No tienes el acento, ¿eh?
4: Quebecois.
2: No, ya. Depende. Ya quebecois, ya.
0: Ya quebecois, ok.
1: Ya con estos cabrones que vas a decir. ¿Qué acento vas a dar?
0: Y por acá tenemos a...
6: Hola, yo me llamo Robert. Yo vengo de Tlaxcala, de Yauquemecan, Tlaxcala.
0: La duda y la pregunta obligada. ¿Tlaxcala existe?
1: Existe, güey.
6: Claro.
0: ¿Sí? ¿Sí? ¿En serio?
6: Claro que sí.
1: Tú vienes de allá. Das fe y legalidad de que esa madre existe.
6: Guau, wow, dijo el perro.
0: ¿Sí? ¿Cómo no? Eso, chido.
4: Como la luz.
0: La escala tan bonito con sus... Y sus...
5: escaleras
0: eléctricas. Y su primer Carl Junior ahí. Qué bonito Tlaxcala, güey. Oiga, muchachos, pues bueno, nueva generación que nos acompaña el día de hoy. La pregunta para mi queridísimo Andrés. Están sonando mucho últimamente en diferentes eventos mexicanos, colombianos, en todo Montreal. ¿Qué rollo? ¿Dónde nace en Nueva Generación? ¿A quién se le ocurrió? ¿Ya es algo que venía formado? ¿Cómo estuvo la onda?
2: Pues comenzamos, teníamos un grupo antes. Ajá. Y pues acabamos ese proyecto y comenzó un proyecto por... Es una larga historia y muy bonita historia, pero siempre estuvimos con Francisco.
0: Los pioneros.
2: Sí, exacto.
4: Okay, teníamos okay. Otros proyectos antes, pero pues, igual como que los terminamos.
0: Y chaquetearon después, los otros.
4: No tanto, sino okay. Que por distancias o por otras cosas. Entonces,
0: Dinero. Dinero. Me quería andar sexo, 50. Dinero y alcohol.
1: Nomás eso le faltaba al proyecto, ¿no?
0: No, todo bien
4: con
0: todo. Oh, qué bien, muchachos.
4: Y entonces ya...
0: Acérquese al micro, licenciado.
4: Pues él y yo decidimos continuar de seguir haciendo música más que nada antes de, del proyecto. Más era sacar haciendo música, cantar.
2: A escribir un poco.
4: Sí, tenemos algunas canciones que estamos como que preparando igual.
2: Y ya con eso ya yo tuve como una pérdida amorosa y...
0: Se fue, ya se recuperó, no se preocupe. Ya lo recuperó. Ya te íbamos a presentar las dos amigas para recuperarte, pero si está recuperado. Ya,
1: el filmmaker él va a un grupo de apoyo, porque ese güey cada ocho días pierde una nalga.
0: Cada ocho días.
2: No, pero el del error fui yo, entonces.
0: Caballero que no conoce, chingado. Eso, chico. Entonces, ya te dio el dote de escribir también.
2: Con eso me dio como el tiempo y la motivación para seguir, o sea, meterle toda la música. Y en la música yo, todo mi sentimiento lo metí a la música. Y así dejé de sentirme solo, porque...
1: Todo lo que no podía andar metiendo. Dijo, chingue su madre en la música, vámonos, cabrón.
0: En mis tiempos era de yo no fui de ahí, no me sacas.
4: Claro.
1: Don Julio, así hubiera sido.
0: Así hubiera sido, güey, como el caballero que era. Pero los hombres hemos cambiado.
2: Sí, ya estamos cambiando.
0: Perfecto. Entonces, mi queridísimo Andrés, nace este proyecto también porque hay que decirlo, de una ruptura amorosa. Pero últimamente los hemos visto. Primero hay que decir a la gente que ustedes no residen en Montreal. O sea, literalmente es un lujo tenerlos un domingo a esta hora de este lado, porque ustedes están hasta Chinguesuma y
2: Santiazán.
4: No, no está lejos.
1: Santiazán.
0: ¿No está lejos? 40
1: minutos de acá.
2: Una hora.
0: Ok, perfecto.
1: Bueno, es que ellos no viajan en.
2: Claro.
1: Lo
2: claro,
1: más lejos que han ido es a Raval.
0: ¿Qué metro me quedas? De Montmorency ya no conozco. Yo de Montmorency ya no te conozco. Sí,
1: claro. Estos güeyes piensan que les piden el papel marrón para salir de la isla, güey. No, mamones, pueden ir lejos.
0: ¿Y no?
1: Sí, claro. No.
0: Entonces puedo tomar el exo de aquí a San Vicente y no me piden el papel marrón. 375.
1: Nomás hay que pagar.
0: Habíamos de ir a San Vicente. ¿Y qué encontramos en San Vicente? ¿Qué hay allá?
4: ¿Nosotros?
0: San Vicente.
2: Una nueva generación, ¿no?
1: San Geasint.
0: Ah, San Vicente. San Geasint. Oh, qué la chingada. Bueno, de aquel lado. Bueno, muchachos, entonces, qué bonito. ¿Le gustó su sorpresa, señor?
1: No, pues a toda madre. ¿Eh? Nomás faltaron las nalgonas y el mezcal, güey. ¿Qué toman ustedes, mezcal o tequila?
2: Tequila, aguardiente. ¿Tequila?
0: Aguardiente.
1: Ahí tengo un aguardiente que no me he tomado, güey. Te lo voy a regalar.
2: De una.
1: No, es que la última vez que tomé eso, güey, tuve la magnífica idea smart de haber mezclado con tequila, güey.
0: Al día siguiente venía charrito.
1: Un ardor de cola. No. Al otro día.
4: Sí. El problema con el aguardiente.
1: Sí, me van a caerse la cola con el aguardiente, sí, güey.
0: ¿Y por qué cuando después del tequila también? ¿Algún científico?
1: ¿A mí hasta con el frutzi? ¿Eh?
0: Tomo agua y me arde la... ¿Qué será?
1: No, te voy a traer un aguardiente. Ahí tengo un aguardiente. ¿Usted es tequila?
4: Sí.
1: ¿O lo que caiga?
2: Lo que caiga.
0: Lo que apendeje, dicen.
4: Uh-huh. Sí, agüita, casi estoy.
0: ¡Ah! Los hombres estamos cambiando.
1: ¿Cuántas pinches inundaciones ha habido en este planeta, huracanes? Todo lo que hace esa pinche agua y todavía por tomarla yo. No. Exacto. Claro, no, señor.
0: Exactamente, señor.
2: Sí, entonces termino de contar. Así surgió Nueva Generación. Okay. Comenzamos de cero prácticamente. Y ahorita vamos creciendo poco a poco y decidimos seguir nuestro propio camino sin buscar como apoyo, porque a veces hay gente que quiere como...
0: Agarrada. O sea,
7: querían ser manager y no les voy a pagar, pero les voy a dar tranquilidad.
1: Mucha gente que vende hules. Mucha gente que vende hules, ¿no?
0: Cierto.
2: Sí, entonces... Decimos coger el camino largo, nosotros mismos comenzar a darle
4: como
2: a
4: le ley. Gusta mucho a él.
0: Sí, al vocalista, bueno, dicen.
1: Largo. Oye, ¿ya te acostumbraste con los albures de estos cabrones? Ya te la sabes, ¿ya?
7: No, ya se
1: sí. Albureas. Ya albureas también.
2: Ya los
1: al pedo los trae. Oye, y entonces inician esto, Nueva Generación. Pero a mí yo tengo la duda, ¿por qué tú regional mexicano, güey? ¿De dónde? ¿A cuándo? ¿Cómo? ¿Qué pedo?
2: Pues, yo, o sea...
1: Digo, porque en Colombia también hay ese tipo de... sí. Ese estilo que es para cortarse las pinches venas, ¿no?
2: Sí, pero...
1: Despecho, ¿no? Arajo.
2: Desde los 10 años soy músico y principalmente toco tuba.
1: ¿Tú? ¿Ah, sí?
2: Pero... Sí, pero... Pues... Tengo, también toco trompeta, trombón.
1: ¿Corneta? ¿Qué tal andas?
2: Cornetas.
1: ¿Bien? Sí. ¿Sí?
0: La traigo bien afinada, dice.
1: Bien afinada. Claro.
8: Es lo que sé con la boca.
1: Sí, hace maravillas. Maravillas con la boca.
2: Con la lengua.
1: Con la lengua.
0: Ah, que la chingada.
2: Y,
1: qué chingón.
2: Sí, entonces, de por sí me ha gustado la música, pero... Ya, pues comenzamos a... Tocaba trombón en un grupo de norteños, así. Entonces, me comenzó a gustar y comencé a, como a aprender las canciones. No soy cantante profesional, pero pues soy afinado, que es...
1: Que es lo que les hace falta un chingo, ¿no?
0: Se tenía que decir y se dijo.
1: No, qué chingón que este proyecto. Yo también he estado viendo en varios lugares donde se han estado presentando. ¿Cómo los ha recibido la gente?
2: Bien, pues vamos comenzando. Uh-huh. Pero la gente se ha portado muy bien. O sea, estamos teniendo una acogida muy buena. Que cada vez nos están invitando. Mira,
1: hasta se vio rico.
0: Se acordó.
2: Él se acordó de la... Porque dije acogida.
0: Sí, sabes del evento. Ya me acordé.
2: De hecho, este 10 de octubre estaremos en...
1: ¿Dónde?
2: En San Michel.
1: ¿Dónde?
2: En una fiesta de rodeo. Okay. Sí, una fiesta de rodeo.
1: Ay, hubiéramos ir a agarrar el pedo ahí.
0: Vamos.
1: ¿Qué día es? ¿Sábado?
3: Banda contra norteño, ¿no?
8: Banda contra norteño, sí.
2: Es banda contra norteño.
1: Mira, hoy porque no encontré las pinches botas, pero esa ya me las puedo poner.
0: Ay, hijo de su madre. ¿Sí, en serio?
1: Tengo botas. Ah, cabrón. Te
0: vamos a grabar, cabrón, para que
1: tengo veníamos, mi pinche, mi camisa esa de seda de narcotraficante.
0: ¿Ah, sí?
1: Con gallos.
0: Con gallos y todo el pedo.
1: A huevo.
0: Tiene su saco y todo el rollo.
1: Es más, tengo un guardadito de como de medio kilo de coca ahí también.
2: Si quieren comprarlos. Okay,
1: okay. Ah, sí, ya vi, güey. Sí. Con Invasión Musical Gallo, ¿no? ¿Van a estar?
0: Gallo Ramírez.
1: Ajá, claro, contra Nueva Generación. Liana Villagrán. Hija de Villagrán, del
0: Kiko. Grito, ¿no? Okay, de Kiko. Ok.
1: Este,
0: Carlos,
1: ese sí. Va a salir a cantar norteñas a sueldo con mi papá.
0: Me encontré un sapi.
1: Y compare norteño, este sábado 10 de octubre.
0: Ok.
1: Ahí en San Michel. ¿Dónde está el pinche nombre del lugar? Bueno, todo el mundo conoce.
0: La
1: André, ¿no?
0: 12ª avenida en la iglesia, en el Paroa San Michel.
1: Ándale. Uh-huh. En la puerta 30. No, ahorita están en venta $30 y en la puerta un poco más. Así es que Montreal, primer noche de rodeo, huapango contra banda.
0: Va a haber toro mecánico, creo, mecánico, ¿no?
1: Sí, ¿ah, sí?
8: Concurso con el toro.
0: Concurso con el toro. ¡Hala!
1: Ah, yo he visto de esos que se suben y se les sube el calzoncito a las muchachas. ¡Uy! De esos hubiéramos. ¿No?
0: ¡Ahí me tienes en el toro! ¡Bravo!
1: ¡Torazo!
0: ¡Ole! ¡Hostia! ¡Ay, qué carajo! Muchachos, entonces, la neta, qué genial. Está siendo muy sonados, hay que decirlo. Hay mucha gente que no se atreve a decir cuando las cosas o cuando van por el bien camino, hay que decirlo. La neta, están siendo sonados, están escuchando Nueva Generación. Si no, los veo ya en una historia de un compa que están en una peda con ellos, tocando, ya están en un evento. Entonces, van por buen camino, lo están haciendo bien. Yo, la neta, me gustaría escuchar las ambiciones futuras de Nueva Generación. Que, la neta, aquí en Montreal estamos todavía en pañales en temas de grupos musicales de música regional. Creo que hay muy pocos y... Bueno, son muy pocos los que yo conozco, no sé, son muy pocos. Sí. Entonces, ¿qué les gustaría hacer de aquí a 5 años, ponle tú?
2: Pues comenzar a escribir y a tener nuestras propias canciones.
0: Eso.
1: ¿Quieren grabar su propia música?
2: Sí, sí, claro.
1: ¿Qué tipo de música de...?
2: Pues
1: tumbados,
2: la regional mexicano. Sí, o algo tumbadito, también un poco romántico. Yo soy un poco más romántico, ellos.
8: Como que estamos buscando igual.
1: Pues no se ve, la engañaste, cabrón.
8: Un estilo, estamos tratando igual, buscando más.
0: De encontrar su estilo, ¿cierto?
8: Mezclando a lo mejor
4: los géneros, mezclando ciertas técnicas de lo
9: que sí, justamente como lo dijiste, creo, ¿no? Estamos apenas en Montreal, está saliendo todo esto de la música, estamos muy nuevos todavía.
0: Sí, sí, sí.
9: Y pues creo que traemos algo diferente a los demás, que no es solo norteño, no es solo banda, no es solo, sino traemos... un poquito de todo, ¿no?
1: Que sí sabemos lo... tocar, dice.
0: No, no tanto así. ¿Qué hay cada pinche grupo? ¿Por qué hay unos? Bien amarranavajas.
4: Profesional a todos.
9: Respeto a todos, claro que sí. Hay que hacer cosas buenas para recibir cosas buenas.
0: No,
9: yo creo.
0: Y es que hay que decirlo, muchachos, bueno, a lo mejor no es una industria que está todavía muy desarrollada aquí en Canadá. En Estados Unidos, bueno, los monstruos como Fuerza Régida, Grupo Frontera y todo lo que Pepe Office hace, pues lo hace y lo hace bien. Entonces, aquí todavía estamos en pañales en tema de regional mexicano. Obviamente la diferencia de cantidad de personas mexicanas que hay en Canadá, Estados Unidos, de ahí se habla, pero muchachos, podemos decir que son los pioneros también de la música regional mexicana, de este estilo, porque hay gente que toca ranchera, mariachis, eso es algo muy común, claro. Hay mucha gente que lo sigue haciendo, pero ustedes como el regional mexicano, más como corridos tumbados, más como lo que ahora se está viendo mucho, exactamente, como el
4: estilo, sí hay,
9: claro, a nuestro estilo.
0: A su estilo,
4: sí, hay otros grupos que empezaron antes, la verdad, para qué decir que como que fuimos...
0: Sí,
4: pero...
0: cierto.
4: También apenas están surgiendo, están saliendo y pues, ahora sí que ahorita nos tocó la suerte de que como que nos expusieron más, entonces,
9: claro,
4: pues...
1: Es que además ahora con las redes sociales todo se va en chinga, ¿no? O sea, algo pegas viral 7 segundos y ya estás en todas partes, güey, qué chingón, pero pues mucho pinche bla, bla, bla. Y mejor canten
0: glu-glu-glu,
1: mucho glu, más glu-glu-glu.
10: Cuéntese una por ahí más.
9: Salgo uno, un dominguito. Bonito, vámonos.
10: Eso, báilelo, báilelo, báilelo.
1: Abrácense.
10: Para este fin de semana.

0: No te voy a rogar, aunque ya te rogué.
1: Claro que sí.
2: Bravo, bravo, bravo, chingado. Bravo, el perro de mi casa, señor.
3: Y oigan, ¿y dónde los podemos contactar? ¿Dónde los puede contactar la gente si tiene algún fiestón, alguna party que quiere ir a ponerse bien pinche Nueva Generación?
0: En todas las redes sociales como Nueva Generación.
3: Ahí está.
0: Y en Instagram como G-Nueva.
3: G-Nueva.
0: G-Nueva 545.
2: ¡Jala, madre!
3: 545.
2: Al 455-222.
0: Y nos pueden contactar también al 579-489-7454. 579-489-7454.
2: Para bodas,
0: bodas,
2: despedidas de solteras, todo, bautismos, todo. Divorcios, difuntitos en casa, a todos lados.
0: Para okay. todo.
3: Fiestas también.
2: Fiestas infantiles.
0: Baby shower.
2: Ya no tan infantiles.
3: Descubrimiento de género.
2: Descubrimiento de género.
3: Pero bien machito el
0: también en Nueva Generación. Baby shower. OnlyFans Nueva Generación.
2: Y son más de patas, más erótico, ¿cómo está el rollo?
3: Calzones usados.
2: Los sudamos y después de cada tocada los vendemos. La madre. Ah, muchachos, bien, ¿eh? Bien.
3: Ay, cabrón.
2: Oiga, pues bueno, ahí está la invitación para que la gente que está escuchando y está viendo este programa, si tienen un evento y están en la ciudad de Montreal o alrededores, ahí los contacten. Repíteme el número de teléfono.
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2: Perfecto, ahí está. Ya lo escucharon ustedes, ya... Para todo Canadá. ¡Ah, la madre!
0: Estamos listos para... Vamos
2: van a empezar su tour Canadá 2026, ¿eh? ¡Ah, la madre!
3: Le van a abrir a Luchito Pelón en todos sus...
2: ¿Ah, sí? ¿Le van a abrir? ¿Gusta que le abran usted algo?
3: No. Está muy abierto. Ah, ya. Ya no.
2: Vías de contratarlos para la posada del programa.
3: Deberíamos. Vamos a hacer el 15 aniversario de este programa. Ah, vamos a hacer. Ándale.
2: Ahí está, ándale.
0: Estamos de aniversario también este mes.
2: Ah, este mes es su primer año.
0: Primera.
2: Ah, ok, muchachos, felicidades.
3: Se ven más
2: felicidades.
3: Grandes, ¿eh?
2: Ya se ven maduritos.
3: Bien madriados. Los corrieron sin aceite. Bien madriados.
2: ¿Alguna enfermedad, una vacuna o algo? No, muchachos, qué bien. Entonces, felicidades por esa parte, felicidades por el compromiso que le están metiendo al proyecto. Síganse por ahí, váyanse por ese camino. Y por supuesto, la casa de Contigo al Aire siempre es su casa. Y ahora que vayan a hacer estrenar alguna rola, no duden, mándenos mensajes.
3: Cada vez que tengan algo nuevo que platicarle al público, cada vez que quieran hacer algo, que van a hacer alguna fiesta, van a ir a algún evento, ya saben, esta es su casa, cabrón. Lo que necesiten. Y ustedes manden el primer, cuando saquen el primer éxito, aquí lo ponemos 12 veces por hora. Chingue su madre.
4: Muchas gracias. ¿No? Muchas gracias.
3: O se lo aprende la gente.
2: O se lo aprende. O se lo
3: aprende la gente. Sí,
2: sí.
3: ¿No?
2: Sí, sí, sí. ¿Por qué no? ¿Por qué no? Sí, sí.
3: Si con mi canción de Marco Antonio Solís se la aprendieron ustedes.
2: Sí, no, exactamente. Cabrón. Con tu canción de inteligencia. ¿Eh? Ajá.
3: Ustedes no pueden hacer eso.
2: Marco Antonio, ¿cómo no? ¿Verdad? Qué chido. Oiga, muchachas, ¿alguna canción que quieran escuchar?
3: O bailar.
2: O bailar.
0: Por ahí estábamos escuchando que decían que sentimental, sí, que estaba muy sentimental.
2: Estaban aquí.
3: ¿Quién está
2: chique,
3: sentimental?
2: A ver, los saludos.
5: Sí, porque ¿Quién? Aquí en TikTok hay muchas personas que les están mandando saludos. ¿De pronto alguien en Colombia? Ah, sí, hay alguien en Colombia que está mandando saludos. Vamos a ver aquí, Maura Vázquez.
6: A mi mamá.
3: ¡Ah! ¡Ay, señor! ¡Suegra!
4: ¡Vamos, saludos a la familia!
0: La familia de Colombia.
3: Suegra, ¿no?
0: Nariño.
3: No, huevo, no mía.
5: Maura Vázquez, May Fernández, Alex Romero, Mateo, Marala, Yasmín, Robert Witt, Fabiola, Sinaloa. Son todas personas que lo están escuchando ahí en vivo. Sinaloa. Entonces le mandan unos grandes saludos y felicidades.
3: Manden algo para acá.
5: ¡Ah!
0: Bueno, por ahí todos los...
3: Sí, dos kilitos.
2: Es que estaban a frigue y frigue desde que era... No, desde la semana pasada. No, va a haber grupo. Nos vamos para bailar y que la chingada... Y que
3: nos vamos a bañar.
2: Nos vamos... No.
3: O sea, que sí van a bañar ellas.
2: Ah, ok, no, yo dije... No, oh, espérate. No. Dije, ¿con quién no quiero? ¿Cómo nos toca? No, muy bien, muchachos. ¿Todos qué? ¿Cuál quieren escuchar?
3: ¿Cuál quieren bailar?
6: Muchachos, ¿cuál es la que les piden mucho, la que mejor se sabe? No sé.
3: ¿Cuál es la que más les gusta?
6: Les gusta.
3: Sin albur.
6: Sin albur, claro. Sí. O con también.
0: Para bailar, pero...
6: Para bailar.
3: Pero pues baila, dice.
6: ¿Sí?
3: Sí. Carajo.
2: Dice por acá, Candy, Robert, te amo. Ah, no, Carelli.
7: Ay, mi hermana.
2: Ah, Carelli. Oh. No digas que es tu hermana, di, así nomás. Se balconea. Mamá y hermana, no, no.
7: No,
2: no
7: tiene la familia bastante.
2: Eso, échale, muchachos.
0: Saludito también para Policarpa Nariño.
3: Oh, órale.
0: Suelta nada más. Bueno, coja parejita.
3: Bueno, agarren a su pareja para que entendamos. Ah, esa me la sé.
0: Esa sí, se la sabe.

0: Así me traes, chiquitita.
1: ¡Chiquitita, la tienes!
2: ¡Ay! Y así lastima, dice. El corazón, el corazón.
0: Chiquitita, pero juguetona.

0: ONG, compadre. De Canadá para el mundo entero.
1: ¡Eso!
2: ¡Bravo, bravo, bravo, chinga!
1: Se los dije antes de empezar el programa. Ajá. La gente que nos esté escuchando en sus casitas iba a necesitar tequila. Se los dije.
2: Se los dijimos, sí.
1: Es su pedo,
2: yo recuerdo, señor, que usted les dijo, para ir calentando, chicos, vaya tomando. Incluso, señor, yo desde me comprometí desde las 2 de la tarde. Traigo los hocicos calientes desde las 2 de la tarde. ¿Cuándo será un
1: señor? Hasta que me ardía aquí, cabrón.
2: Ya no sentía las comisuras.
3: Me escaldaba la lengua.
2: Por eso me oye usted muy mormado.
1: Son del don. Les prometo que no somos así, normalmente.
2: No, nomás por...
1: Es su pinche culpa.
2: Sí. Dan ganas de pistear con esa música, muchachos.
1: Dan ganas de ponerse feliz.
2: De verdad, claro, de verdad.
1: Una chimbita.
2: Entonces, nos vemos este próximo 10 de octubre.
1: ¿Vamos a ir o no, cabrones?
2: Mira, yo sí voy, cabrón, pero tú eres el que después estás de fresa que... no. Bueno, yo también, güey, a veces sí. No.
3: Siempre.
2: No, si va a jotear uno, jotea uno siempre.
1: Sí. Ah, no, yo me van a ver de tacón y todo el pedo vestido.
2: ¿Cómo la temática, todo el pedo? No, la neta.
1: Vamos, güey. Pues ni nos han invitado, güey.
2: Ah, bueno, invítenos, güeyes.
4: Claro, están completamente invitados.
1: Vamos a llegar completamente. Con vestidos con botas de constructor así para entrar. Somos los del equipo, venimos con ellos.
4: Claro. Ah, oficial, si van con nosotros.
1: ¿Sí?
4: Claro,
3: producción.
2: Ah, no. O llegamos prepotentes con camisa de gallos y
1: hay
2: ellos
1: que aplicar
2: me hicieron un corrido.
1: La de la escalera, güey. A la de la escalera, güey.
2: ¿Cuál es esa?
1: Una escalera. Y todos los güeyes que se han metido a los conciertos con escalera, güey.
2: Con escalera, güey, sí,
1: digamos
2: sí,
1: así.
2: Sí.
1: Ándale. O me voy así con mi pinche buchón.
2: Ajá. Me mandó el patrón, me mandó el patrón. Sí, sí, sí.
1: ¿Cuánto van a creer?
2: Sí.
1: Tonta el gallo.
2: Bien maleante.
4: Y justo okay. Le dicen gallo al que va
1: sí,
4: a cantar.
1: Pues, sí,
2: gallo, sí, no.
1: Sí,
2: es gallo. Compa de contigo al aire el gallo, ah, como ¿sí? No. Ah. Alguna vez nos fuimos a desconectar a un evento allá a San Michel.
1: No, sí, es que nosotros bloqueamos, güey. No,
3: larga,
2: mames,
1: no
2: mames.
3: Carrera larga.
2: Sí, no, sí, ese día.
1: No, no podía ni correr, güey.
2: Nuestra ex conductora salió descalcita con su moquito seco.
1: Cierto, sí.
2: ¿Sabrá de dónde salió el moco?
1: Ni los zapatos, porque andaba descalza.
3: Porque estaba seco.
1: ¿Y por qué seco?
2: ¿Quién sabe?
1: No, sábado 10 de octubre, ahí en la Parroa San Michel, a partir de las 8 de la noche.
2: Déjeme buscar la dirección.
1: Guapango contra
4: Banda.
1: Banda. Vamos,
4: se va a poner bueno.
1: 30 varos los boletos ahorita. Después un poquito más. Exactamente. Y además va a estar la Villarreal. Compare norteño, Invasión.
4: Del Gallo.
1: Del Gallo.
3: Invasión musical.
1: ¿Y la muchacha cómo se llama?
3: Eliana Villagrán.
1: Eliana Villagrán.
2: Hija de Don Carlos.
1: Hija de Don Carlos Villagrán, de Kiko.
2: Es el 8961, 12ª Avenida. Perdón. Ahora sí,
4: va a estar lo más esperado, nueva generación.
1: Ya, güey. Nos podemos llevar unas pancartas. Sí.
2: ¡Hazme un hijo!
1: ¡Embarázame, sí, primera voz!
2: ¡Échaselo a celda!
4: Uy, fuertes declaraciones.
1: No, yo no la voy a llevar, güey. O sea, vamos a llevar las...
2: Ay, unas muchachas, güey. No, es que.
1: Este ve trompeta.
2: Y ahora que diga, échaselos en la espalda al filmmaker. Algo tranquilo, ¿no? Algo tranquilo. Les vamos a llevar club de fans, muchachos, para que les griten y les echen muchas porras. Este próximo 10 de octubre, compren sus boletos, porque si no, después se acaban y eso se aperra y.
1: Y además está
4: quedan
1: fácil.
4: Quedan pocos.
1: Denme una N. Denme una G. Y ahí termina, güey.
2: Con una porra de señora. ¡Ay, qué bonito! No mames.
1: Triqui.
2: Pues que se echen otra, ¿no? Ya para irnos despidiendo, señor.
4: Eso, claro.
1: ¿Cuál?
2: Los
5: boletos pueden comprarlos en Ticket 360.
1: Ah, sí.
5: Ticket 360.
3: Échese la del burro al hombro. A ver, eso, amigo.
2: La de no hay novedad, esa está buena. Joan Sebastián. Ya tocaron sentimental.
1: Ya la tocaron.
2: No hay novedad.
1: ¿Cuál es la No hay novedad?
2: No hay novedad.
1: ¿Cuál es esa?
5: Esta también es bonita.
2: Sí, claro.
5: También es de migajero, pero es bonita.
1: Es lo tuyo. Lo tuyo.
2: ¿Qué tiene? ¿No? ¿Qué tiene?
5: Es normal, ahora es
4: normal, ahorita es normal, ahorita es normal.
1: Ya ves, antes espantada, eras gay. ¡Ay! Ahora ya es normal, güey, también.
2: Y ahora es normal, exactamente. Antes cazábamos mamuts y ahora somos migajeros. ¿Migajeros? Hay que decirlo, hay que decirlo.
4: Suéltala, suéltala, maestro. Va. Te voy, chiquitita.

0: Compa, y muchas gracias por la invitación.
1: Un placer, chingado.
2: Gracias, gracias.
0: Claro que sí. De nuevo, agradecerle.
2: Saludos a la familia en México.
1: Un saludo para todos una vez más. Esta es su casa.
2: Amamos.
1: Cuando gusten, aquí estamos para servirles.
3: Gracias. Muchísimas gracias.
1: Ya tienen unos nuevos amigos.
2: Y de nuestra parte también tienen unos amigos para.
4: ¿No quieren ir a ensayar a mi casa, muchachos? Y en la sala, güey, ya se quedan.
2: Va a haber carnita asada, a ver.
4: No, ahí traigo unos doritos que me andan sobrando. Doritos no les van a faltar.
1: No, ni madre, nada.
0: Lo que diga aquí.
2: Cumpleañero también, depende.
4: Pues nos mordemos, aunque sean las uñas, chingue su madre.
1: Nos mordemos entre nosotros.
4: En tu jardín, güey, sí cabemos en tu jardín, ándale.
1: Vamos a hacer una plugget allá.
2: Antes de que caigan las primeras.
4: No, y si es cierto, muchachos. Tenemos un podcast que es Contigo al Aire, el podcast. Cuando quieran ir a visitarnos también al estudio.
1: Podemos hacer afuera antes de que haga frío, güey.
4: Ándale. Pues pregúntales a ellos, a mí qué me dicen.
2: ¿Para qué?
1: ¿Usan bikini?
4: ¿Han hecho una entrevista en traje de baño?
5: No usamos.
4: ¿Conocen a Luis de Llano?
0: Pura tanga narizón.
1: ¡Ay! Esas que me gustan.
4: Las de elefantito, güey, ahí.
1: Sí. No, hay que hacer algo. Vamos a hacer algo chingón. Sacamos las cámaras y nos ponemos ahí en la terraza, güey.
0: Claro.
4: Ahí tenemos una botella de tequila para chupárnosla si gustan.
1: Y la botella también. Para darnos valor la botella. Ya después nos la chupamos entre nosotros.
4: Ándale.
0: No le den ideas aquí a mi compa.
1: Se ve que es bien perverso, ¿verdad? Sí, este güey es el que mata las callando, ¿verdad? Ya me lo imagino despertando con tres viejas allá. De tanto tocar el bajo, mamacita.
4: Hay que decirlo, muchacho. ¿Quién es el más pinche mujeriego en los eventos? ¿Quién es el que a huevo sale con una nalga? No se raje.
5: Estamos enfocados.
1: En las nalgas, dice.
4: A la más nalgona la calificamos. Tal. ¿Quién es el más profesional?
2: Yo creo que Carlos.
4: Acá. Me gusta ensayar el más matadito.
5: Me gusta ensayar bastante. ¿Sí?
1: El más irresponsable.
5: Pero es que creo que como tiene como ocupada su vida, ¿no? Sí, con el trabajo, trabaja bastante.
1: Pretextos tiene un chingo.
4: El que tira más pretextos.
2: Tiene tres familias.
0: Es comprensible con tres familias.
1: 15 abuelitas se le han muerto ya.
4: No digamos el que sale con alga. ¿Quién es el más carita en el que ya pegó ese güey? ¿Quién?
2: Y es que eso no se puede decir. ¡Ah!
1: Me está escuchando mi señora esposa.
4: No vamos a alimentar la fama que tiene el músico. No,
5: yo creo que el músico es aquí, mi compa, ¿no? Yo creo.
4: Si se te ve bien pícoro, güey.
1: Sí,
4: güey. Pero respeta, claro, dice. Ya se controló.
2: Ya, por eso dejé el alcohol.
0: Por eso dejó el alcohol porque.
1: Muy también coquete. Ardor
2: de salía y el
5: llegaba como no
1: Raquel de nuevo. ¿Raquel?
4: Se llamaba Roberto.
2: Ahí es el...
4: Ay, cabrones.
1: Vamos a hacer un chingo de cosas, van a ver un chingo de suerte, échenle chingadazos porque eso se trata esta vida de tirarle chingadazos siempre, claro. Y cuando se hacen bien las cosas y cuando saben hacer las cosas, van a triunfar, cabrones.
5: Gracias,
1: cuando
5: gracias.
1: Sean chingones, que ¿cómo? Estén en un pinche Plasbel o en Nueva York, o que vayan, gracias, no vayan a tener mamones que. Ay, yo los conozco, güey.
0: Te lleva la escalera.
1: A huevo, la pinche escalera. Ahí voy a ir atrás de ustedes, ¿eh? No vayan a decir que ni los conozco.
4: Al señor viejito de canas no me lo dejen pasar.
1: Se vomita,
4: se vomita, se vomita. Ya viene zurrado, ¿verdad?
1: No. Mucho éxito. Y síganla pegando.
2: Gracias.
0: Muchas gracias. Sí, ¿no? La verdad la pasamos muy, muy bien esta tarde.
1: Y eso que no nos empedamos, ¿eh?
0: Y eso que no.
1: Y eso que no pisteamos.
0: Nada de hidratación hoy.
1: Nada. Ve el pinche servicio que dan allá. Nadie.
4: Con café, ve.
0: Mañana hay que trabajar,
2: ejemplo, café o agua. Ahí está el ejemplo con la comida.
4: Café y agua, muy bien.
1: Pero prometo que nos vamos a juntar carnitas. Es más, todavía podemos una pinche carne asada.
0: Claro.
1: Sí, nomás está en invierno, ¿verdad? Perdón, me sentí canadiense en un momento.
4: La neta sí, güey, te ofreciaste mucho.
2: Fíjate que yo me sentí mexicano ahorita que venía.
4: ¿Te sentiste mexicano? Te ves más como haitiano, güey, una cosa así.
2: Eso es lo que buscamos, no, vamos que a la gente conecte con la...
1: Vamos a tratar de hacer algo en que, antes de que se empiece el frío. Y nos salimos a grabar de allá afuera, güey.
4: Estamos, ¿sale? Estamos a la orden. Invitadísimos.
3: Sí, muchas gracias.
4: Y mucho éxito en todos los eventos que se vienen. Métanle chingadazos. No queda de otra. Métanle chingadazos y ya saben, esta es su casa.
3: En diciembre estamos en Quebec.
4: ¿Se van a ir a Quebec?
2: Mandamos, yo creo, la invitación.
4: ¿No andan buscando un tour manager? Yo los acompaño, güey.
5: Bailarina, queremos también.
4: Bailarina. Ah, no. Las muchachas, se las presto a las muchachas. ¡Prendan tas, pues! ¡Liz! Ya les ando consiguiendo trabajo. Vamos pues, regresamos con más. Vamos con música, esto es Contigo al Aire. Estuvo Nueva Generación en la cabina de Contigo al Aire. Ya regresamos. Gracias. Ahí venimos. Gracias.

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0: Oli, Subi.
1: Oli.
2: Oli.
3: Ahora sí.
0: ¿Cómo estás, Denis?
1: Bien. ¿Qué dijeron? Brendita no vino el día de hoy.
0: Sí, pues no.
3: Alias Ana Bárbara.
0: Pues aquí estamos y la queso.
3: ¡A la madre! Viene potente, güey.
1: Anda con todo, la verdad. No. Es que dijera Liz, se ponen sombrero y se empoderan, güey.
3: Se empoderan, güey.
1: ¿Vela esta?
3: Sí, güey.
1: Ya
3: se ponen
1: pidiendo
3: sombrero.
0: ¿Y qué?
3: Traen cámara. No, o se cambian de look.
1: No, está bien. No me vayan a madrear.
3: Sí, no.
1: Está bien.
0: Pues para eso es, no, el sombrero.
1: Pero sí, les queda bien el sombrero.
0: Sí, muchas gracias. Sí, ¿eh?
3: Se dice que se siente la dueña, güey, cuando se ponen sombrero y que...
1: ¿De mis quincenas o de qué?
3: No. La dueña, como la novela.
0: Las domadoras.
3: Las domadoras.
1: Me gusta más eso.
3: Son así como de traer chicotes y bolas esas de los hijos.
0: Ahí tenemos nuestra látiga, ¿verdad, Liz?
1: De esas que le ponen la bola, la pelota en la boca para que no se muerda.
0: Sí, sí.
4: Más o menos.
0: Domadoras de potros.
3: Esas. De esas de aceite de lavanda.
1: No, de utos, de potros.
0: Y de también. Dueñas de rancho, domadoras de potros.
3: ¿De qué ranchos? ¿De qué rancho? No.
0: Así que ya se las saben,
3: de su rancho.
0: Si buscan un par de domadoras.
1: Oiga nomás a mi tía.
3: Yo ya les ando buscando trabajo, muchachas, como bailarinas de nueva generación.
0: Bailarinas, domadoras, lo que quieran.
3: Madre.
0: Bueno, con
5: relación de novios.
1: ¿Con qué?
3: Relación de novios.
1: ¿Con qué?
3: Trato de novios.
0: Con límites respetuosos, claro.
3: Así que chiste.
0: No,
3: una amiga más.
0: Pues sí.
3: Ahora sí, Brendita, cuéntanos un
0: claro
3: poquito
0: que
3: más.
0: Sí.
3: ¿Qué nos presenta?
0: Bueno, pues el día de hoy vengo a desmentir muchos mentirosos.
1: Sí. ¿Y por qué te la quedas viendo al lente? No, a ella, amigo, tú sabes. Mira, dijera Peña Nieto, mira.
5: Viene muy mamón conmigo, ¿eh?
1: Mira, Peña Nieto.
3: Que veas. Viene muy mamón. Viene sí, muy alzado.
1: Las mujeres se empoderan con el sombrero y este se me pone delicada.
3: Es que estamos malitos.
1: Ah, tú también.
3: Andamos en nuestros días, sí.

0: contar los mitos más virales desmentidos.
1: ¡Ay!
0: Porque no todo lo que brilla en internet es oro, ni todo video con un millón de vistas tiene la razón. Así que, vamos para allá.
2: A ver.
0: Sí. Vamos para allá.
2: Vamos para allá.
0: Esa es mi parte mexa, ¿no? Uh-huh. Bueno, número uno. El agua hirviendo se congela más rápido que el agua fría. O sea, el efecto M. Pemba. Ustedes sí.
2: El agua hirviendo se convierte más rápido que el agua fría.
3: Se congela.
2: Bueno, se evapora, ¿no? Cuando es el efecto se que evapora. Avientan al aire cuando está hirviendo. Sí. Y este se convierte en vapor automáticamente. Evapora, sí.
0: ¿Sí? Sí, más o menos. Este es un clásico que seguro vieron en un reel de experimentos caseros. Uh-huh. Donde consiste que si echas agua hirviendo al aire libre en pleno invierno.
2: Cuando estás a menos 40, tienes ya que estar a menos 40 mínimo.
0: Sí, sí, ándale. Sí.
3: Y ahorita 18 grados. Chingadera.
0: Se convierte en nieve al instante mágicamente. Pero ¿esto es verdad o es mentira?
3: Verdad.
0: ¿Ustedes, verdad?
2: Verdad.
3: Verdad. Sí, sí, sí.
2: Ay, perdón.
0: Pues es un falso a medias o más bien muy engañoso. Aunque científicamente existe un fenómeno llamado efecto M. Pemba, donde el agua caliente puede congelarse más rápido bajo condiciones físicas, como dice Pepe, muy específicas y extremas, la realidad es que en tu patio trasero lo único que vas a lograr es terminar con quemaduras de tercer grado intentando hacer el experimento viral.
2: Sí, no lo hagan en su casa, ¿eh? No sean...
0: Mejor quédate tomando un cafecito caliente en invierno, ¿no? ¿Para qué te pones a inventar
2: o
0: cosas?
2: O quédate caliente sin el cafecito.
0: Que ni sabes que existe.
3: O empiérnense.
2: Tengan sexo.
0: Exactamente.
3: Consejazo.
0: Consejazo.
3: Y se les va a quitar eso de hacerle al influencer.
2: Exactamente.
3: Y andar haciendo mamadas.
2: Cojan.
0: Claro. Mito número dos.
3: Échale.
0: Guardar el celular en arroz salva la... El celular
3: en la pantalla mojada. Cuéntanos más, Brenda.
0: Se ríe.
4: No sé, yo no
0: porque
4: entiendo.
0: Porque acá mi servidora.
4: No.
3: Y empieza bien encabronada.
2: Lleva 5 kilos de arroz y nomás no se prende esa madre.
0: Por 2 semanas y no prende.
3: Pregunta general, ¿qué tipo de arroz hay que usar?
0: ¿El de sushi o el de...?
3: Ya le puse el de horchata, el de paella, ya le puse...
0: Bueno, antes que nada, ¿quién no ha hecho eso?
4: Yo lo he hecho y sí me ha funcionado.
0: ¿Sí te ha funcionado?
4: Para,
3: a mí también me ha funcionado, sí.
4: Porque todo es una cuestión también de tiempo. Ah. Porque si se te dañan ya las composantes y se oxida todo adentro, después le pones eso y pues la oxidación va a impedir las conexiones normales de tu
2: sí, ya que se chinga que hay un corto o algo así adentro, sí, del teléfono. Ya
0: sí, exactamente. Pues los expertos en tecnología, incluyendo la misma compañía de Apple, ya lo gritaron a los cuatro vientos. Y eso significa que el arroz no sirve. Lo único que hace es meterle polvo, almidón y partículas microscópicas a los puertos de tu teléfono, arruinándolo aún más. Si se te moja, es recomendable apagarlo, es recomendable apagarlo, secarlo por fuera y déjalo en un lugar ventilado. Y el arroz, déjalo para tus comidas, ¿no?
2: Pendejadas. Para bodas y eso que vais a aventar.
0: Para bodas, claro. Para todo, pues para paella.
3: A mí sí me funcionó. Una vez yo tenía un teléfono y lo metí a tiempo en arroz, supuestamente porque el arroz chupa la humedad.
4: Sí, es higroscópico.
0: ¿Y qué más?
2: ¿Y tú, buenas noches?
4: Es higroscópico.
3: Es higroscópico. Entonces, de la palabra...
4: ¿Va a chupar la humedad o la temperatura? El agua a 40 grados o a temperatura pieza.
5: Entonces, el filmmaker es higroscópico.
2: ¿Higroscópico?
0: No, yo.
5: Contigo y también yo.
0: Yo podría decir...
3: No, y ensayó toda la semana ese chiste, ¿eh? No,
6: sí, viene muy chistoso.
3: Viene bien chistoso. Con una chispa. Perdón, Brendita, échale.
0: Bueno, a mi experiencia, pues no sirvió absolutamente nada. Fui timada, ahí me tienen una semana con mi arroz metido en una bolsita con mi teléfono y nada.
5: A ver, Brendita, una pregunta. ¿Por qué no buscaste esa información antes y lo hiciste?
3: Hubieras hecho tu sección, luego hubieras echado tu teléfono al agua y ya después.
0: Claro.
5: Pero te dijimos, ve a tal tienda, que no podemos decir porque echamos un golazo,
0: sí,
5: pero no.

0: hecho, abrieron su teléfono y dijo, ¡ay, ya está listo el arroz! ¡Ay, se terminó de cocer, güey, adentro del celular!
1: Sí, listo. Ajá, ¿eh? Sí, pero bueno, igual es válido que cada quien tenga sus experiencias, ¿no? Pero sí, bueno,
0: si te vas a molestar con los comentarios que te hacemos, Brenda, sí, no. Dinos.
2: Mejor no hagas sección, Brenda.
0: No te volvemos a decir
2: que
0: nada.
2: Mi teléfono se haya funcionado y el tuyo no, no te encabrones.
0: Pero número 3.
1: Bueno, dejando los celulares muertos a un lado. Uh-huh. Y rip a mi celular. Decimos, el mito de los 8. Sí, porque tenía muchas cosas ahí que no guardé, pero bueno. Uno, el mito de los 8.
0: Espérate. Pero si tú cuando compres, si compras otro iPhone, tú vas a agarrar de tu iCloud todo y se va a venir todo para acá. Claro, claro.
1: Lo que no se terminó de subir. Por eso.
2: Si llegas al límite de iCloud y no lo pagaste completo, no todo se va a pasar. Sí. Se va a quedar hasta cierta fecha.
1: Por eso, gente, hice todo lo posible por recuperarlo, pero es que no se pudo.
0: Dita pobreza.
2: Muy valiosa la información.
0: Dos teras tengo en iCloud.
1: Pero no. Cuando borras, por ejemplo, si tienes 2 teras y tienes iPhone y se te acabó la memoria en tu celular y borras fotos con la seguridad de que se te va a guardar en iCloud, te va a borrar también si lo borras.
0: No, tu iCloud va a llevarse lo que tenía en la última actualización que tú hice, la sincronización que hiciste, eso se va a llevar para allá. Eso se va a llevar para allá. Todito, fotos, video, todo en la última sincronización que hayas hecho.
1: Okay.
0: Si tú tienes guardados, ¿cómo se dice? Folders con en iCloud, eso es aparte. Eso, si tú quieres lo descargas y si no, no.
1: Ah, okay.
2: Luisito Comunica nos enseñó eso.
1: ¡Hala! No vi ese video, hay que verlo, gente. Bueno, el 3. El mito de los 8 vasos de agua al día. ¿Es una regla universal?
0: 8 vasos de agua, ay cabrón.
1: Todo el mundo repite. Ahora sí que como loro, para estar sano y tener la piel perfecta tenemos que tomar obligatoriamente 8 vasos de agua, o se hace unos 2 litros al día. Si no lo haces, sientes que te estás secando por dentro. ¿Ustedes creen que eso es mito?
0: Mito.
2: Pues es que lo recomendable son 2 litros de agua al día.
0: ¿Cuántos te tomas tú al día?
2: Pues a lo mejor 1 litro.
0: ¿Tú? 2 litros de agua.
2: Pero con tantito alcohol, así como para que no me sepa feo.
0: Con horchata y con Jamaica.
3: Pues yo no tomaba agua. Yo tomaba 3 cafés y 4 vasos de agua.
1: Uh-huh. Oh, pues
0: yo
1: sí.
0: Me chingo 2 cafés, 2 vasos de agua bien. Uno en la mañana, lo primero que hago es tomarme un pinche vaso de agua, pero de así.
1: Ah, ok.
2: No te cae mal.
0: Y antes de dormir, ¿no? Y antes de dormir, también 1 vaso de agua. Ya lo demás lo voy contemplando entre chelas y entre chelas y vapor,
2: mezcal.
1: Despertándome, tomo un shot.
2: Sí. Shot de tequila para empezar el día.
1: Sí, no. Bueno, pues.
2: Último, Brendita.
1: No, deja de decir si es un mito o no.
2: Ah, ok,
1: no.
2: Perdón.
0: Sí. Si le vas a venir a interrumpir su segmento.
3: Es un mito, es un mito.
2: Es un mito.
1: Sí, es un mito rotundo. El origen de este mito viene de una mala interpretación de una recomendación de 1945 del Consejo de Alimentación y Nutrición de Estados Unidos, donde decía que necesitamos unos 2.5 litros diarios, pero la mayoría de esa agua ya viene en los alimentos que comemos, como las frutas, las verduras, las sopas, los cafés, como mencionaban acá.
0: Y es más, ahorita hay una ola muy cabrona de sobre eso, de que están hablando de que el agua que tomamos, de ya sea de la llave o de garrafón, ya viene sin minerales y nada, güey. O sea, ya viene como esterilizada, güey.
2: Sí.
0: O sea, que te puedes tomar 3 litros y no te sirve de ni madres porque no le está llevando esos minerales que necesitan tus células, güey.
2: Cierto. Muchas veces por eso es muy común el comprar esos sobrecitos que traen minerales y todo ese rollo. Como
0: con la llave, ¿no?
2: Electrolitos.
0: ¿Con una llave? No.
2: Okay. Con electrolitos. El polvito ese.
0: El polvito ese.
1: Así que así es, mi gente, ya se la saben. No hay que, hay que convertirse en una persona humana. La ciencia ya lo confirmó. No hay una regla mágica de 8 vasos iguales para todo el mundo. Tu cuerpo es sabio. Solo toma agua cuando tengas sed. Ni más ni menos. Okay. Y bueno, ahí vamos con la última.
2: Échale.
1: el chicle que se queda en tu panza por 7 años. Que a quién no le dijo eso su mamá o su papá cuando era niño.
0: No te tragues el chicle que después te vas a tapar.
3: Pero no en la panza necesariamente, también en el intestino, porque el intestino tiene bastantes nervios.
2: Curvaturas.
3: Que, sí, curvaturas, curvas.
0: Curvaturas.
3: Ajá. Diferentes curvaturas, sí. Y ahí te puede quedar, ¿no?
1: Sí, exacto. Pero todo eso es falso, ¿no?
2: Es como la Maruchan que dice que dura. Dura como tres meses en el estómago para que la deseches también.
0: ¿Quién fuera elote, no? ¿Por qué? Es desgraciado.
2: Si sale completo, güey. Sí, sí, sí.
1: Que fuera elote.
2: Bueno, que no.
0: Hagan chicles de elotes, pendejos.
2: Para que salga completo. Ya no me le hacen. Pero bueno, lo que nosotros deshacemos en el elote es la cáscara, no lo de adentro. Sí. Porque no podemos descomponer la cáscara.
3: ¿A ustedes les ha pasado?
2: ¿Qué? Sí, claro.
3: ¿De tragar chicle?
0: Ah, no.
2: Ah, yo pensé en el elote y dije, comida infinita.
3: De tragarse el chicle, ¿no?
0: Sí.
1: Sí, por accidente, sí.
2: Sí, sí, sí. Sí, o cuando no tienes dónde tirarlo, que ya te lo comes. Sí, sí, sí.
1: Bueno, pues este mito es falso, falso total. Y es cierto que el cuerpo humano no puede digerir la goma base del chicle. Mm-hmm. Pero nuestro sistema digestivo no es una trampa de oso. Gracias a los jugos gástricos y al movimiento intestinal, que se llama peristalsis, el chicle pasa por todo tu tracto digestivo y por donde les gusta. Y sale de manera...
2: ¡Oh, caray! Buenas tardes, Brendita.
0: Les pegan los lengüetazos, muchachos.
1: Y sale de manera natural en un par de días. Exactamente igual que otros alimentos difíciles de digerir. Como bien lo dice ustedes, saca las fibras del maíz.
2: Las fibras del maíz, cierto.
1: Así que ya la se cáscara. Las saben. Uh-huh. Si tu abuelita te asustó con el chicle que se iba a quedar a vivir en tu estómago por siempre, puedes respirar porque no es mentira.
2: Es mentira.
1: Es mentira.
2: Dije, ¿sí o no?
1: Sí.
0: Gracias, no, no. Brendita. ¿Tú has comido chicle, gracias. Brendita?
1: Por accidente, sí.
0: Brendita,

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0: Subcomandante González.
1: Señor Mantena, ¿cómo está usted?
0: Señorito, aunque te cueste trabajo.
1: Señorito, lo que queda.
0: Señor pues, Guerrero.
2: Señor Tommy.
1: Queda Warrior.
0: Warrior.
1: El Warrior.
0: El Warrior, chingada madre. Y bueno, pues empezamos con Isaac Lectoro, quinto lugar.
2: Quinto lugar.
1: No hay quinto malo.
0: En la carrera, no hay quinto malo.
1: No, nunca sabes.
0: Nunca he agarrado un quinto.
1: No.
0: Bueno, tengo rato.
1: De rato.
0: Rato que no voy a ganar un quinto lugar, pero. Ratísimo, cabrón.
1: Sí. Secundaria, ¿no?
0: Sí,
1: a, huevo,
0: sí.
1: A lo mucho.
0: Y todavía estaba cabrón, ¿eh? Ya en los 90 estaba cabrón. Y bueno, Isaac del Toro, quinto lugar. A llantos ahí en la calle, en la meta. Le dio. Estuvo a 46 segundos de entrar al podio, en tercero, segundo lugar. O sea, 46 segundos, cabrón. O sea, menos de un minuto. Pero bueno, él hizo un buen papel.
2: Pero en ese tipo de deportes es mucho tiempo, ¿no?
0: Porque es mucho recorrido. Es demasiado recorrido, ¿no? Entonces,
1: ¿cuánto será el recorrido, sabes? Ayer me dijeron que 200 kilómetros.
0: 237 kilómetros. Pero son varias etapas, ¿no? También. Pero, ¿será de aquí a Toronto? No, casi de aquí a Toronto.
1: No.
0: Bueno, son 600. Son 600.
1: 500 y
0: la mitad. ¿De aquí a Quebec?
1: De aquí a Ottawa.
0: Ottawa,
1: de aquí a Quebec, exactamente.
0: De aquí a Quebec, más o menos. Y así. Y te va a encantar esta noticia. El 22 de noviembre tenemos el primer Sunday Night de NFL en México.
2: Sí, cabrón.
1: ¿22 de qué?
0: De noviembre.
2: De noviembre.
0: En el Estadio Banorte, Estadio Azteca.
1: Otra vez le van a dar llamar. Madre al estadio.
0: Los 49 de San Francisco contra los Vikingos de Minnesota. Y es la primera vez que un Sunday Night fuera de los Estados Unidos.
2: Sí, güey.
0: O un domingo nocturno,
1: bueno,
0: para
1: es que
0: entiendan.
1: Es un lugarzazo, ¿no? Podría haber un partido de fútbol
0: americano.
2: El Estadio Azteca es. Siempre impone, güey.
1: Sí, claro, güey.
0: Y vamos a tener ese Sunday Night para el 22 de noviembre. Sold out, ya no hay.
2: No, es que son el tipo de partidos que como mexicano, güey, que te apasiona ese deporte, siempre sueñas ir, güey.
0: Y los 49 es un equipo que sí es muy seguido,
2: sí,
0: por los mexicanos.
2: Sí, exacto.
1: Además
0: es un equipo, porque de donde viene está prácticamente...
2: No, y cabe aclarar, dato interesante, güey, uno de sus estandartes actualmente en el equipo es mitad mexicano. Sí. Es el linebacker Fred Warner.
1: ¿Ah, sí?
2: Es mitad mexicano, güey. Y el vato es muy...
1: Yo no sabía que había un Pepe González aquí en los Alouettes.
2: ¿Ah, sí?
0: ¿Sí? ¿Ah, sí?
2: No manches.
0: Ha habido pocos mexicanos destacados en NFL. Dallas tuvo uno, que Rafael Septién lo tuvo entre los 70 y los 80, el pateador. Fue un buen jugador de fútbol americano, un buen pateador de los Vaqueros de Dallas. Sí. Pero no sabía, qué buen dato, gracias.
2: Sí, güey.
0: Pero sí, 49 siempre. De hecho, yo le voy a los 49
2: de
0: San Francisco, claro.
2: De hecho, tienen otro jugador, no recuerdo, su apellido es Gutiérrez. Pero ese chavo sí es directamente mexicano, güey.
0: O sea, sí nació en México.
2: Él nació en México, jugó en México, y la NFL tiene un programa que se llama el IPI, creo que se llama, que es como agarran jugadores de distintos países del mundo
1: y
2: llevan a probarse a los equipos, güey.
0: Pero México, ¿quién equipos? ¿Los Pumas y los Borregos del...?
2: Ahorita los chidos, güey, son los Borregos.
0: Borregos, ¿eh?
2: Los Borregos
1: de... Los Burros también del...
2: No, esos son...
1: ¿Ya no, güey?
2: No, ahorita los que son la mera punta del tren en México son los Borregos del Tec de Monterrey y también... los Tigres de la Universidad Autónoma de Nuevo León.
1: ¿Ah, sí?
2: Sí, güey.
1: En el norte. O sea,
0: ya
1: claro.
0: los Pumas ya ni el equipo, ya los Pumas de fútbol. Sí, primer...
1: No saben patear
0: bueno,
1: una pelota.
0: El Supra, un descalabro, 6-0 pierde.
1: Sí, vi que le metieron 6 ramos en
0: 6-0
1: su...
0: de visitante.
2: Qué bueno, güey, qué bueno. Es que es una afición muy odiosa, güey. Ganan uno y ya lo celebran como... ¿Las del Pumas?
1: No, del Supra, güey.
2: Ah, del Supra.
0: Pero sí, tiene razón.
2: Ni Pumas.
0: Bueno, el Supra sigue en sexto lugar de la tabla general, pero también el Calvary es el primer lugar de la tabla general, jugó contra el primer lugar de la tabla general. El Montreal gana 3-0 a Cincinnati ayer, precisamente aquí en la ciudad de Montreal, que tuvimos fútbol, tuvimos ciclismo. ¿Cómo dicen? Se han movido aquí en los deportes.
1: Baches, tenemos un montón.
0: Baches de madre. Calles cerradas.
1: Sí, conos rojos, conos naranjas.
0: Conos naranjas de madre. Uh-huh. Oye, un negociazo. Vamos a poner una compañía de conos naranjas.
1: Es un negociazo.
0: Es un negociazo, ¿ah?
1: Todos son rentados, güey. Sí,
0: claro, todos son rentados.
1: Sí, todos son rentados.
0: ¿Cómo le harán que unos 50 centavos?
1: No, a lo que te a centavo, bueno, que te lo renten.
0: Centavo que lo rentes, sale.
1: Tienes un millón.
0: Sí, güey. Y bueno, la liga de ascenso y descenso llega a San Lázaro. Llega al Senado,
1: uh-huh,
0: y varias figuras del deporte, y no deportistas, sino periodistas como David Faitelson, como Ignacio López, Ignacio Suárez, el fantasma, uh-huh, recibieron al Senado para reclamar que debe haber ascenso. Porque el primer reclamo es que haya meritocracia en los deportes, no solo en el fútbol, no, ahorita es el caso del fútbol, y que los equipos tengan o no tengan un estadio adecuado para primera división, puedan subir sin problemas y sin pagar una franquicia a la primera división de la Liga MX. Está en el Senado. Yo digo una cosa, Pepe, esto lo digo en serio. Azcárraga, los Martínez, Vergara, se ríen, cabrón.
2: Sí, güey.
0: El fútbol es privado. El fútbol es una empresa privada. ¿Sí? Yo pienso que ¿cómo le dicen? Donde están los artículos de nuestra Constitución.
1: La Constitución.
0: En la Constitución, dentro de los artículos de la Constitución, no cabe eso. No tiene, el Senado no tiene por qué obligar.
1: Sí. Es una independencia autoritaria que está fuera de eso.
2: Entonces, no, pero tengo entendido que quieren meterlo como prácticas monopólicas, ¿no?
1: Sí, están luchando por eso. Uh-huh. Que sí, sí es.
2: Sí, sí es.
1: Sí es.
0: Claro que es. Hay un dueño nada más en el fútbol mexicano y nosotros sabemos quién es, ¿no? No lo digo porque es como que darle luz verde a Álvaro Campo, cabrón.
2: ¿Quién es? Yo no sé quién es, güey. Sí, eso es Azcárraga.
0: Claro, Emilio Azcárraga es el dueño del fútbol mexicano, o sea, lo sabemos. Eso no le da viada para que el América sea campeón, ¿eh?
1: Ahora, toda la semana estuvieron las redes sociales desbordadas por el comentario que hizo el Tuca Ferretti en un noticiero de deportes. Donde decía que no se hagan tontos, que quien desapareció el ascenso y descenso fue Vergara, porque dos veces las Chivas estuvieron en último lugar y ellos no podían darse el lujo de dejar ir a la segunda división a las Chivas.
0: De hecho, el ascenso, el porcentaje, se puso para proteger a los equipos como el América, como Chivas, como Pumas, como Cruz Azul. Porque es por porcentaje. ¿Qué pasa aquí? Que cuando sube un equipo de la liga, bueno, está en la segunda división, se podría decir, viene con un porcentaje muy bajo y lo más probable es que vuelva a bajar a la división de ascenso, de descenso, perdón. Entonces no tiene chiste. Tiene que ser como es en todos los países. El que haga menos puntos, ese se va.
1: Sí, exactamente.
0: Y eso lo hicieron exactamente por proteger a las Chivas, ¿eh? No por proteger a la América, ni proteger a las Chivas. Y era cuando estaba el papá, Jorge Vergara. Sí, era el papá. Hicieron, ahí está el porcentaje. ¿Y cómo se llama? Y porque Chivas no tenía. Es que también una Liga MX sin Chivas también sería un poquito de
1: cafeinada. Yo insisto que una Liga MX debería ser genial de un solo jalón, ida y vuelta.
0: Como era antes.
1: Porque ahora sí la liguilla, güey, sería un... Vaya.
0: Sí, lo gozo, cosa, como era antes.
1: Era antes. ¿Quién iba a entrar a la liguilla, güey?
0: O sea, imagínate, equipos como Santos, como Monterrey, ahorita que anda mal, el Puebla, bueno, el Puebla anda bien. En la segunda vuelta se ponían chidos, cabrón.
1: Es más, y también no nos hagamos pendejos, al América también se le ha ayudado en ese sentido, porque muchas veces hemos entrado a repechaje, güey, para entrar a la liguilla y la chingada. O sea es cuidar el negocio de los que lo tenemos.
0: Claro, es cuidar el negocio. O sea, ¿quién le va a importar que entre el Querétaro a la liguilla? O sea, nomás en Querétaro. Uh-huh. El caso de León tiene buena afición. Ahorita ha tenido una muy buena temporada, pero León tiene buena afición.
2: Sí.
0: El caso de Veracruz, cuando era... Que son equipos que no tienen afición en su ciudad, pero buena afición. No son como el América, Chivas, Cruz Azul, que es nacional.
2: Sí,
0: pues ahí no hay tanto problema. Obviamente la entrada de dinero es mayor y todo eso. México contra Colombia, ¿cómo vieron el partido?
1: ¿Por pedazos?
2: Sí, yo también.
0: Golazo de Morita, ¿eh?
1: Golazo de Morita.
0: Golazo de Morita. Ya se oye en las redes que lo quiere el Real Madrid.
1: Lo único que sí me sigue pensando, güey, es que... Llegamos 3, 4, 5 veces, güey, no la metimos. Llegó Colombia una vez y pum, ya estaba dentro, güey.
2: Güey, a mí se me hizo bien desesperante el partido de Chávez, güey.
1: ¿De Luis Chávez?
2: Sí, güey, yo no sé por qué lo siguen convocando, carnal. Lo que es ese güey y Jorge Sánchez, güey.
1: Ah, sí, Jorge Sánchez a mí tampoco me gusta.
0: Fíjate que a mí Luis Chávez hizo falta en el partido contra Inglaterra.
2: ¿Crees?
0: Esos tiros de larga distancia, que es muy bueno él con la pierna. Hizo falta en el...
1: Y a San Vincelada del Morita.
0: Oye, sí, o sea, sí, no, Morita. Y ya hay en las redes que lo quiere el Barcelona, que lo quiere el Manchester United, que lo quiere el Real Madrid. Y por ahí puse la fuente, la de los deseos, porque no hay otra, ¿no?
2: Sí,
0: y bueno, Jerry Springer, jugador, jardinero derecho de los Blue Jays, se despide con ovaciones, ya se despide. Jugador de 38 años, ya se despide del béisbol de grandes ligas con una carrera bastante... bastante buena que hizo, jardinero derecho de los Blue Jays, se despide de los Blue Jays. Y bueno, vamos con este caso para finalizar las declaraciones de Mohamed en contra de Katy Excel, la árbitra mundialista que representó a México en el Mundial de la Copa FIFA. Y ella arbitró el partido Cruz Azul-Toluca, un empate a 3-3, un partidazo, por cierto, partido de la semana. Y Mohamed dijo que, esta literal así lo dijo, palabras textuales: si hubiese sido un árbitro normal, hubiéramos ganado el partido.
1: Wow.
0: ¿Tú qué consideras como árbitro normal? ¿Se metió con el género? ¿Se metió con capacidad?
1: Con todo, güey, con todo, con todo.
2: Con todo, güey.
1: Es más, ahí tiene que entrar ya la disciplinaria y
0: la comisión disciplinaria va a entrar, yo creo. Mohamed sí se va a ir dos o tres partiditos. Y todavía tuvo el... Le dijo, y si yo se lo dije en su cara, dice. O sea, en durante el partido. Y lo amonestó. Y lo amonestó.
1: Peor tantito.
0: Sí, por tantito. O sea, todavía. Y entonces Mohamed está en la mira de la comisión disciplinaria de la Femex Fux. Y pues, él dice que no es un comentario machista, que no, porque es por el género, es por la capacidad. Pero le digo, a ver, si lo hubiera dicho un hombre, también hubiese sido una falta de respeto, ¿no estás de acuerdo?
1: Claro.
2: Sí.
0: Claro.
2: Sí,
0: sí, sí. Si hubiera sido varón el árbitro, también hubiese sido una falta de respeto. Ya de Mohamed, creo que ahorita ya se subió un ladrillo y ya se mareó.
2: Sí.
0: Bueno. Sí.
2: Como Luca, buen argentino.
0: Como buen argentino.
1: Pues, pidió la dirección de Argentina, ¿no? La pidió esta semana, sí, güey. Que él la quería.
2: Nah.
0: No, todavía no está para eso. No, todavía no está para eso. Es buen técnico, Toluca. Derrama muy buen fútbol, pero no está para dirigir a la selección argentina. O sea, él no. Y pues bueno, yo creo que Mohamed, bueno, como siempre, Toluca es, yo creo que es candidato al campeonato, con un equipo que juega muy bien. Sí. Viendo el partido de Cruz Azul Toluca, qué partidazo, la verdad, buenísimo. Y pues el América, pues.
1: Pues ahorita va.
0: Ya dentro de un rato
1: te va a jugar. Otro equipo.
0: Ya no sé, yo no lo voy a ver.
2: ¿Contra quién va?
1: Necaxa.
0: Contra Necaxa. Y pues bueno, eso es todo en deportes esta semana en el programa más chido de Montreal. Nos vemos la próxima semana. Soy Toby Mantena. Síganos en redes, @contigoelaire, @MantenaDeportes.
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0: Otras vacaciones, ¿no? 2-3 semanas,
1: güey. ¿De qué se cansó?
0: Se cansó de hacer su trabajo.
1: Ah, sí. ¿De cargar qué?
0: La cámara. Que te pesa, ¿qué? ¿200, 300 gramos a lo mejor?
2: No aguanta ni una hora ustedes.
0: Señor, pero ¿cuál es no la cosa?
2: Pregúntale a Liz, pregúntale a Brendita.
0: ¿Está muy pesada?
1: ¿Cuánto tiempo la han aguantado ustedes, muchachos?
3: ¿A quién? ¿O cómo? ¿Qué?
0: La cámara.
4: El tiempo que sea necesario.
1: Eso,
0: ¿ya ves?
1: Y no andas de chillona, ¿verdad? ¿Verdad?
0: ¿Cuándo te has quejado? Me duelen mis brazos, ya no cansado.
2: ¿De que la agarras?
3: Es un buen ejercicio.
1: ¿Sí?
3: Sí, sí.
0: Se le llama calistenia.
1: O sea, ¿cuánto es lo que más ha aguantado, maestra, cargándola?
3: Mira, yo creo que cuando estaban en la jaiba, 10, 15 minutos.
1: ¿Y sí se cansó, maestra?
3: Sí, sí.
0: ¿Ha aguantado 10, 15 minutos? ¿Ha aguantado 10 minutos?
3: Lo detengo así, me pongo así, o sea, porque solo así.
1: Rusa
3: no,
1: todo.
3: No se puede.
0: Sin manos.
3: Voy a hacer todo lo posible. Ajá. En la medida de lo posible.
0: Mira, es que el señor se pudo haber comprado ya un pedestal de esos como los que usan los fotógrafos normales de eventos sociales. Es literalmente un tubo. Pero se compró unos chingados lentes para grabar cuando esté en el acto sexual. O sea, cada quien tiene sus prioridades. Cada quien tiene sus prioridades. Pero bueno, se compró sus lentes para grabar.
1: Uno que ya es filmmaker.
0: Ajá. No, pues
1: que son tacos de guisado.
3: Vamos a ser honestos. Uh-huh. Y decir que está un poquito celoso de sus chingones Ray-Ban que tiene, ¿verdad?
1: ¿Yo?
0: ¡No! Soy más de ponerme así el chingado teléfono aquí con una liguita y aquí. Haz el mismo pinche proceso a la chica. ¿Sí o no? Pues es lo mismo.
3: Y
1: ponerlo en la almohada,
3: y
1: ¿no?
3: Y te ves
1: almohada,
3: igual ya. De cool.
0: Te ves igual Lero. De... Sí, la neta sí. El mamador que hay, los lentecitos y la chingada, pero una pinche liguita aquí en el hocico y ya. La chingada con el pinche Ray-Ban. Pero bueno, maestra, ha llegado el momento de sacar nuestra parte o origen latino-hispanofón. Y ahora vamos a practicar nuestra lengua materna, el francés.
3: Exacto.
0: Con el mal francés. Y hoy vamos a aprender. ¿Qué vamos a aprender, maestra?
3: Bueno, voy a empezar con una palabra y vamos a ver si alguien me entiende. Tú no digas nada.
1: Ah, ok.
0: Te me callas.
1: Ok.
3: Empecemos.
0: Adelante, maestra.
3: Tabarnak, je peux te dire un petit affaire par ici?
0: Ay, maestra, qué fuerte. Ay. Digamos tabarwet, mejor.
3: Ay, mira, está muy fuerte. Pero ya.
0: Está muy fuerte
3: bien.
0: Para que lo digamos en radio.
3: Je peux te dire un affaire?
0: Ajá.
3: ¿Sí? ¿Qué?
0: Sí, a todo, maestra. Sí, no sé. Sí.
3: No, sí. Entonces vamos a continuar con los contextos rápidos y con todo lo que es palabras en francés que se pueden o que no se pueden traducir muy bien, porque muchas veces lo que hacemos es, bueno, decir carro, voiture, decir puerta, porte. Entonces luego cuando ya empiezas a tratar de traducir exclamaciones, no siempre la misma cosa en francés.
0: De la cultura quebecoise.
3: Exacto.
0: Hay que decirlo. Sí, sí, sí.
3: Sí. En general, aunque lo hagas en francés.
1: Hasta en español,
3: Francia,
1: ¿no?
3: No es la misma cosa.
0: Creo que incluso en el español mexicano no tiene sentido al español colombiano. Entonces, la regionalización del idioma también tiene mucho que ver y tienes que comprenderlo. Sí. Porque después piensas que te están diciendo un halago y te están maldiciendo o te están diciendo.
3: Es verdad.
1: Es fácil.
3: Es verdad.
1: El pendejo. No es lo mismo para un colombiano que para un mexicano.
0: Cierto.
3: Dominicano. ¿Y para un mexicano es bueno?
1: No.
3: ¿Y para un colombiano es bueno?
1: Depende. Es que decirle pendejo es que está pendejada. Ajá. Es como decir esta bobería, esta bobería, tontería, sí. Lo utilizan mucho los colombianos el pendejo. Y a mí me gusta mucho cómo se le oye a los colombianos el pendejo. Pero nosotros, cuando, estás bien pendejo. O no seas pendejo.
0: Es muy fuerte para nosotros.
1: Es más fuerte, exactamente.
0: Que la neta, el pendejo es muy utilizado en la lengua mexicana, pero a lo mejor una palabra como estúpido se me hace más fuerte.
1: Uy, no me toques ese mal.
0: Se me hace más fuerte todavía.
1: ¿Como tu serie?
0: Sí.
1: ¿Como tu serie estúpida?
0: ¿Serie estúpida? A ver, maestra, écheselos. Primero.
3: Pues, hay una cultura aquí en francés en donde la mayor parte del tiempo cuando quieren faltarte respeto,
0: ajá,
3: van a utilizar la religión.
0: Cierto.
3: No a tu mamá.
1: No, el cáliz.
3: Cuando, exacto. Entonces, en español, cuando uno quiere decir malas palabras o tratar de agredir a la persona, uno pues le habla de tu mamá, ¿no?
1: Casi siempre de la familia.
3: Your mama.
1: Sí, sí, sí.
0: O de la cola o la...
1: Ve y molesta a tu progenitora, amigo mío.
0: Cierto. Uh-huh. Y aquí al... Ajá.
3: Como cuando uno es enojado y uno quiere como que, en vez de decirlo en español, decirlo en francés, ¿cómo se diría?
0: Hostie.
3: Hostie, eso es una... Uh-huh. Y eso podría ser como un normames, güey.
0: Como un chingao.
3: Un chingao.
0: Uh-huh. De hostie, como de... Ta madre, como un ta madre.
1: Ta madre,
4: sí, como un ta madre, sí.
0: Uh-huh. Hostia, como de chinga.
4: O como un fuck, ¿no? En ajá. Inglés.
0: Ah. ¡Ay, qué fuerte!
1: Ay, dije que directa.
0: Ah, bueno. Sí, sí, sí.
3: Y el famoso ciboir.
0: Ciboir.
3: ¿Cómo lo traducirían en español?
0: Ah, bueno, maestra, déjame ver qué ciboir para decirle.
1: ¿Cuál era ciboir? Ese nunca lo he escuchado.
0: Sí, no, yo tampoco.
3: Saint-Cyboire.
1: Saint-Cyboire.
3: Es el cáliz de Saint-Cyboire.
0: Cáliz de Saint-Cyboire.
1: ¿No? Estamos bien apegados a la religión. No, no.
3: Muy, eso es lo que les digo. Es que la mayor parte dice hostia, hostia. Cáliz. El cáliz, el tabernáculo. O sea, todas son como que objetos que se utilizan en la misa.
0: Sí,
3: que
0: no.
3: El padre utiliza.
0: Y para poner en contexto a la gente, después de la revolución, bueno, la revolución o esta transición que vivió Quebec de los años 60, 50, 60, donde alejaron la religión católica de la sociedad quebecoise, y de ahí nacieron todas las malas palabras maldiciendo a la misma iglesia católica. Exacto. Por eso se utilizan, por eso.
1: Es que la gente que no ha conocido Quebec, sobre todo, aquí hay más iglesias que estaciones de metro.
0: Cierto.
1: O sea, está cabrón. Las iglesias, muchas ya se han convertido en departamentos, en antros, sí, en otro tipo de bares, cosas, porque hay muchas, pero muchas, muchas iglesias. Es más, dicen que es más barato comprar una iglesia que una casa.
0: Sí, sí, sí, porque hay muchas que están en remate, sí, cierto, tiene toda la razón.
3: Lastimosamente, la verdad.
0: Siguiente
3: pero
0: palabra, maestra.
3: Si yo llego a decirles una expresión en francés, coñé de clou.
0: Coñé.
3: ¿Cómo se traduciría eso en...
1: Coñé de clou.
4: Coñé de clou.
3: Coñé es pegarle. Uh-huh. Clou son clavos. Clavos. Pegarle al clavo.
1: Pues
3: es la traducción, pero ¿qué quiere decir? O sea, ¿qué me quieren decir? O sea,
0: acerté en algo.
1: Ajá, tuviste razón.
0: ¿No?
3: Cuando
0: como
3: estás
0: es un
3: que,
0: sacrificio, moribundo, dormido.
3: Dormidón.
0: Ah, ok.
3: Coñé de clou.
0: Coñé de clou, ok.
4: Es cuando estás
3: cuando estás muy cansado, pues al punto que estás como que entre dormir y te levantas. Así como que ya
1: cuando, ¿a poco nunca has visto eso, Brendita?
3: ¿Cómo se diría eso en español?
0: Adormilado.
3: Adormitado.
0: Huevón. Ajá. Más mexicano sería huevón, porque el chileno es diferente. Uh-huh. O sea, ahuevonado, aflojado.
4: Sí, ahuevonado.
1: Apendejao.
0: Apendejao.
1: Apendejao.
3: Être un beau fusil.
0: Ah, ¿cómo no? Être un
3: beau fusil. Estar en un buen fusible. ¿Fusible?
1: Es, maestra.
3: Être un beau fusil.
1: ¿Como que estás atento a todo?
3: No.
1: Como que estás... ¿Listo para la batalla?
0: ¿Estar del lado correcto?
3: Cuando dices, decía Don Julio, Il est un beau fusil contre son boss. Está encabronado.
0: Está encabronado. Okay. Sí. Si lo traducimos al español mexa, está encabronado.
3: Cierto. Otra cosa, avoir la chienne.
0: Eso de es la como chienne. El coraje, el enojo, el quejarse.
1: Muy encabronado.
0: El quejarse.
3: No. Casi.
0: Porque los quebecos dicen...
3: De la chienne.
0: Ajá, dicen, cuando la gente se queja es como... ¿Cómo dicen? Como que se quejó. Utilizan mucho el chien... Okay.
3: Es chien, es perro. es perro. Ah, ah, pero ah, avoir la chienne viene siendo tener miedo. De la chienne.
5: Ay, México,
3: así, si tiene miedo, cómprate un perro. Es una expresión. Bueno, en francés es je la chienne. Je la chienne. Tengo el perro. No tiene nada que ver, ¿verdad?
6: Última, maestra.
3: Otra. Faire du pouce.
6: Faire du pouce.
3: Faire du pouce. Hacer.
1: Está haciendo pendejo.
3: Como hacer el pulgar.
6: Como de visto.
3: Hacer el pulgar. Es literal lo que like quiere decir. No.
6: Me dejó,
3: ¿no?,
6: el visto.
3: No.
6: ¿Pues qué es?
3: Cuando, bueno, en el tiempo de nosotros, ajá, cuando no habían carros y queríamos.
1: Ah, el ride. El ride. Ajá.
3: Faire du pouce. Hacer el.
6: Ajá. El raite, el raite.
3: ¿Cómo, cuando hacen el raite, cómo es que lo piden?
1: Nomás con la
3: buscan,
1: mano, ¿eh?
3: Buscan así, ¿verdad?
6: Es que yo escuchaba muy más un anglicismo, es te dona lift.
3: Lift, ajá, pero no. Es, ajá.
6: Pero aquí utiliza mucho el life, ¿no? Según yo. Lift, el life. Ajá, lift.
3: La última, última, última, bibit.
6: Bibit.
1: Un bibit.
3: ¿En bibit?
1: Un bibit.
6: Es que un bit es otra cosa, maestra.
3: Bibit.
6: Ah, ya dije.
3: No, no, no bit. Bibit.
6: Per
1: bit. Más.
6: Cosas que muchas veces los latinos decimos, en vez de decir rápido, decimos bit y se entiende beat, diferente.
3: No, pero es bibit.
6: Bibit.
1: Bibit.
6: Rápido, rápido.
3: No.
1: Bibit.
6: Rápido.
5: Vacío, vacío.
6: ¿Qué es?
5: Vacío,
6: ¿qué es?
5: Vacío, vacío.
3: Cuando una mujer dice, ¡ah! Y luego que dice, ¿qué es? Oh, sí, un bibit.
6: Ah, una cucarachita, una
3: mira,
6: cucarachita.
3: Con contexto llega a entenderlo. Ajá. Muy bien.
6: Pero no usan mucho los quebecos el bibit.
3: ¿Sin bibit?
6: Sí.
3: Bibit.
6: Son más de no son los franceses, la de coquerel o...
3: Sí, pero eso ya es como que demasiado...
6: Muy específico.
3: Específico. Vivir
6: es general.
3: Cualquier cosa. Cualquier insecto. Cosa que es chiquita, insecto, sí.
6: Cierto, sí.
1: Cualquier cosa que es chiquita es vivir.
6: Este es bibote. Vamos pues, maestra, vamos pues.
3: Saludos.
6: Ya empezamos. Ahí venimos, regresamos con más. Esto es Contigo al Aire.

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1: ¡Hola, señores! ¡Ya regresó!
2: ¡Se está ahorcando el señor Pelón!
0: Acaban,
2: es que usted es idiota.
0: En National Geographic acaban de sacar un documental de cómo se enreda una jaiba.
2: ¿Cierto?
0: En los cables.
3: Eso es por la falta de la gente irrespetuosa que echa basura en el mar.
2: Es correcto.
0: Popotes, audífonos.
3: Toda la basura tirando electrónica que está en el mar, y nosotros somos los que pagamos las consecuencias.
2: Cierto. Uh-huh. Por esto es un llamado a toda esa gente cochina, mugrosa, sucia, puerca, marrana, que está tirando basura en nuestras aguas nuevas, en nuestras aguas, que debemos de proteger, por supuesto, a nuestras especies marinas. Aquí ya no utilizamos popotes, ¿eh? Las especies marinas.
0: ¿Qué dijo este señor?
2: Especies marinas. Las especies marinas, digamos de cuidarlas sobre todo, porque es muy importante, señoras y señores, preservar a los animalitos del agua.
0: Hay que preservarlos.
3: Y los animalitos de concha.
2: Yo traigo un pedo ahí con el viejo el pinche
0: esos que
2: Elon Musk. Porque ese güey que nos está ahí...
4: Nos está contaminando.
2: Contaminando todo el agua.
4: También.
2: Nos está aventando sus pinches cohetes. Ya le encontré este barreno que lo aventó ahí en la playa, señor. Me espantó unos pececitos que andaba yo cazando.
4: Es correcto.
2: Y eso está muy mal, señor.
4: ¡Chingado, Elon Musk! Y nos está escuchando. Déjase, lo digo en inglés.
2: Sí.
4: No obstruction in the ocean.
0: Oh. Sí. Don't fuck me, así se dice.
4: Don't fuck me.
0: Es que
4: yo no sé mucho inglés.
0: Por eso, yo te voy a enseñar. Señor Elon Musk.
4: Don't fuck me.
0: Don't fuck me.
4: Don't fuck me.
0: In the ocean.
2: Yes. Y como dijo un...
4: Only in the pussy.
3: Tiene concha, ¿no? Por la concha. El monte como tiene concha. En el pussy.
2: In the conch.
0: In the conch.
4: Blondie. Ah.
3: Bueno, para la gente que no está familiarizada con el idioma de Shakespeare. El señor, la jaiba principal dijo: no me jodas en el océano.
2: Claro que sí. Y como dijo un sabio, fuck you y recontra fuck you, lero lero, güey. Así dijo un sabio.
4: Como dijo Candy, lero lero lero. Es correcto. No, la verdad es que estamos muy encabronados porque en los últimos años hemos visto que el calentamiento global se está haciendo muy...
2: muy caliente.
4: Muy caliente.
2: Muy calientoso.
4: Que calienta nuestras áreas calientes.
2: Sí.
0: Entonces, íntimas y calientes.
4: Íntimas también.
2: El señor conductor de este programa, Pepe, ya tiene mucho requesón.
4: Correcto.
2: Ahí en su.
4: En su entrepierna.
2: En su entrepierna.
3: Se llama Esmegma.
4: No, Esmegma. Mi abuelito.
2: Yo tenía una ex que se llamaba así.
4: Esmegma también.
2: Esma.
3: La maestra que es científica nos puede corroborar.
4: No, güey. Mi abuelito nos daba de ese queso, güey.
3: Mejor conocido. Sí,
4: agarraba un pedacito de pan, güey. Es correcto. Agarraba con la tenaza.
2: Como miseria.
4: Se la pelaba toda completa y agarraba el requeso y nos servía con un café, güey. Eso almorzábamos allá en Veracruz.
0: Ahí lo sabías. Qué rico.
3: Era así, mira, cámara para el micrófono aquí de Fighterson. Mira, era así.
4: Es correcto.
2: El señor Tommy le sabe muy bien.
4: Le hacía muy bien. A ver, más práctico.
2: Dice el señor dice el señor que él se la sacaba a su abuelito. Él era el que
4: era directo con la lengua, el que le hacía.
2: Que le gustaba directo del empaque, señor.
0: De la botella.
4: No, la verdad es que estamos muy contentos, señor, en los últimos, este año.
0: Hubieran venido hace rato, muchachos.
4: ¿Por qué, señor?
0: Trajimos un grupo norteño.
4: No, mami. ¿Qué no era ahorita?
0: No.
4: Señor,
0: no,
4: yo vengo con el chingazo sombrero y no.
3: Pero va a ser competencia, nosotros tenemos el proyecto de mariachi, tenemos el proyecto.
0: Claro. Queremos hacer un frente a frente,
2: Nosotros traemos el nuevo dueto, bueno, grupo, ¿verdad?
4: El trío.
2: Los crustáceos del norte.
3: Hacemos trío.
0: Pues deberían de poner.
3: Pero tenemos un pequeño problema, señor.
0: ¿Qué pasó?
3: No sabemos tocar.
2: No.
3: Sí.
4: No,
3: o sea, tocamos conchitas y cosas duras.
2: Yo,
3: ¿no?
2: Ay, qué rico. Ya lo que me dedico, señor, yo hago así el sonido de la tuba. Po, po, po, po, po, po, po, po. Y acá mi señor canta.
4: Yo soy más con el rabo. Po, po, po.
3: El bajo.
2: Ese es el bajo.
3: Yo requinteo.
0: ¿No requinteas?
3: Yo requinteo.
0: Okay.
4: No, es que...
3: Como eso de las 12 del día, que está sudadito, empiezo a requintear.
4: Sí, correcto. No, no sé qué nos pasa a nosotros, bueno, nosotros los inmigrantes, que cuando llegamos a otro país, o se nos da la de ser influencer, o se nos da la de cantar, güey.
3: O ser delincuente.
4: Algo pasa como que después de que uno recibe la hoja marrón, de que uno recibe la hoja marrón, como que te nace el talento de cantar y de ser influencer. Ahí la ves a la chingada vieja diciendo... Hoy te voy a mostrar la cafetería más hermosa de Montreal. Aquí, luego dicen las pendejas, café, Le Fleur o algo así. Todavía ni empiezan las francizaciones, están las pendejas diciendo, hoy te voy a traer café Le Fleur, así. Aquí en el, en el fuerte, señor, 5344.
0: Mucho odio,
4: Runa Beauty. No,
2: es que no, señor. Tengo entendido.
4: Yo
2: que
4: digo la verdad, la verdad.
2: Me lo acaban de mandar a la fregada a una influencer de esa, señor.
4: No, creo.
2: No. Por eso anda muy dolido el señor, anda muy...
4: Esa es la que se iba.
0: Una quiere hacer una cola y no le dieron mandar a la chingada. ¿Sí? Sin cola.
4: Yo le dije que esa es colaboración, mija. Yo pongo la cola. Y no quiso.
3: La cafetería de Santuberg, seguro.
4: Es correcto. No, de esa que se va ahí. Hoy te voy a llevar aquí a unas cabañas a 40 minutos de Montreal. Y dice, aquí en Santiam Bulbiu.
0: Bulbiu. Bulbiu.
4: Y yo, ¿qué dijo? En Santiam Bulbiu.
2: Bueno, cabe aclarar que los comentarios de nuestro compañero son solamente de nuestro compañero. Y
0: no se lindamos de cualquier tipo de comentario.
4: No se anotan.
3: Dice a Ivón Fernández y a Ivón Faitos, nos deslindamos de todo lo que...
4: Bueno, vamos a cambiar de sujeto
2: posesivo. De hecho, ya
4: posesivo.
2: Nos andamos separando porque este güey nos va a llevar a la ruina.
3: No. Yo lo conocí hoy.
4: Ojete, si por mí se hicieron famosos, mierda.
3: Yo no me quiero pelear con nadie por likes, ¿eh?
2: Sí, no. Igualito, ya saben quién. Ya sabe, igualito.
4: Hablando de... Muchacho, yo estoy bien emocionado porque acaban de nominar el programa Contigo al Aire como Posca.
2: Claro que sí.
4: Posca programa del año.
0: Posca.
4: Y también a mi queridísimo conductor más preferido y más rechistoso de este programa, el señor Mar Vega. Que la verdad,
0: Escoto,
4: muy padre.
0: Fue a dar las nalgas allá para que lo nominara.
4: Claro. Pero está nominado, gente, mierdas, ustedes.
3: Supe, se dice como...
0: ¡Supra!
4: ¡Supra!
2: Yo nomás le quiero decir...
3: Se especula que fue por amiguismo.
2: Sí.
3: Se especula.
2: No. ¿Quieren que otra vez le den ahí?
0: Sobre todo la dueña.
2: Sí, claro.
0: Amiguismo de la dueña. Sí.
2: No, y de hecho puede votar completamente por el señor Mark. Está bien, puede votar por él. Hay otros mejores. Pero puede votar completamente por más.
4: Sí, podemos decir que los otros son comunicadores, ¿no? Porque hay cada chingada cosa que tú dices.
0: Oh, anda,
4: es que
0: pues,
4: esa sí, cosa es
2: fuerte, señor.
0: Nos deslindamos de cualquier comentario. Ya le dije.
3: Yo me subo ahorita al mismo barco que el señor. La neta, sí, de lo peorcito, sí es mejor,
4: no, cabrón. Oh, nominando a Producciones Patito con 6 seguidores. ¡Manga, tu madre!
3: El que tiene 12, tiene el doble.
0: Nos deslindamos.
4: A Don nominando a Don Cojines, ¡no! Empezó hace 2 meses, no mames.
0: Y a Madame Tikal.
3: El próximo domingo no te lo traigas, porque te va a...
4: Por favor, voten. Voten por la gente que ha estado preparada por años, que les costó ser la palabra comunicador.
2: Les costó su desgaste de la rodilla, señor.
0: Está peleando con Carolina.
4: Ah, eso sí, mi respeto, ¿eh? Mi respeto a lo que sea de cada quien. Señora comunicadora, ella está rígida en
0: ahorita no se puede ni mover, ni madre.
4: Está rígida en su puesto, pero lo demás, de ahí es más, señor.
0: Bailando en Juanes, lo hubieras visto.
4: ¿A quién más puede decir que es comunicador de ahí, de los nominadores?
0: Comunicador, no sé quién más esté, güey.
4: Pues no vale la pena.
0: A mí no me pongan, porque si no me lo voy de pecho a todo.
2: Sí, no.
4: Ya usted ya se ganó un Latin Award, señor. Ya.
0: El único Latin Award que hay de
2: a Pepe ya le tienen que dar eso de ese tipo de premios.
4: Ya, denle la retreta a este cabrón, ya.
2: Para conmemorar a la carrera y la chingada.
0: Sí. Ah, de reconocimiento, sí.
2: Que ya le dan a los viejitos por pura lástima.
3: Casi póstumo también.
4: Se dice que ya van a poner en blanco y negro en la pantalla de los Olas Award. Awards. La cara de Pepe diciendo, a la memoria de Pepe González.
5: De esos premios que a los meses ya se mueren. Escala, que ya estaba premuerto.
3: Escala de grises. Ya no se dice blanco y negro, escala de grises. Escala de
4: que
3: grises,
4: de repente dice, es que el escenario era una cruz, güey, ya lo presenté.
0: ¿Vieron cómo se despidió tres veces en el escenario? Sí.
3: No hueles, no hueles, no hueles.
4: ¿Vieron cómo recibió un papelito blanco cuando se fue al escenario?
3: No hueles, no hueles ese día.
4: Vamos pues, señores y señores, vayan a votar, por supuesto, por programa Contigo al Aire. Allí en los Hola Aguar que están nominados. Felicidades, muchachos, por el trabajo de estos 19 años que están haciendo.
5: Felicidades a todos nosotros y por nosotros.
4: 15
5: por años. Nosotros es este programa.
0: Por mi culpa, por mi gran culpa.
5: Este programa.
4: Y nos vamos con una pequeña pregunta reflexiva.
0: Reflexionante.
4: Que dice así. Si Polo Polo es el rey de la comedia. No, espérate, ya la cagué.
3: O sea, ayer también la cagaste, ¿no?
5: No, no se crean.
4: No, ya la cagué.
5: Olviden lo que acabo de decir.
0: ¿Que por ustedes qué?
5: No se crean, era broma.
0: Ya dijo.
4: Espérame, ya la cagué.
0: Nos reímos si quieres.
4: Puta madre. Ves que no era así, güey. Lo escribí mal, güey. Bueno, este que ya me apareció aquí nos dice: mijo, si usted ve un pastel, no pregunte de quién es. Métale el dedo sin que nadie sepa que fuiste tú.

0: Una vez más, muchas gracias a toda la gente que nos soportó a través de las redes sociales, a través de Instagram, no, de Facebook y de TikTok el día de hoy. También estuvimos en Instagram, bueno, también en Instagram. Para toda la gente, muchas, muchas gracias. Ya Brendita ya viene bien cenadita. Ya ahorita viene para despedirse, ¿no? Muchas gracias, señor Ghost.
1: Gracias, señor. Nos vemos la próxima semana. Qué buen programita con el grupito, la neta.
0: Ya hay que traer más grupos, ¿no?
1: Sí, carnal. Sí, ya menos.
0: Menos secciones, más grupos.
1: Menos secciones, más grupos. Más grupos, ¿no?

0: Señora, qué rico le quedan sus tacos.
1: No, muchas gracias a todos por su tiempo. Ya saben, todos los domingos acá, no se lo pierdan. Vamos a disfrutar. ¡Ea!
2: Liz, muchas gracias.
3: Un placer.
2: Un placer.
3: Y pues nos vemos siempre mandando más saludos y con más información. La semana próxima.
2: La próxima semana nos vemos aquí.
0: Ahí nos vemos, pues.
2: Señor Marvega.
0: Señor, como siempre, un gusto y un placer. Nos vemos, nos escuchamos la siguiente semana en punto de las 7 de la noche. Y recuerden, vayan a votar por el programa Contigo al Aire, nominado como programa o podcast del año. Así que échenos la mano porque queremos andar más mamones de los que yo somos.
2: Perfecto. Mi nombre hasta el día de hoy es Pepe González. Recuérdale, un Dios te bendiga y una mentada de madre tienen tres palabras. Tú sabes cómo iniciar cada día de tu vida. Hasta la próxima. Bye.